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3: Las 6 con 59 minutos.
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7: El rompe redes alemán.
8: El máximo goleador en la historia del torneo es Miroslav Klose, delantero alemán que marcó 16 tantos entre 2002 y 2014. Superó a Ronaldo Nazario, que hasta entonces tenía el récord con 15. Klose no era el más espectacular, pero siempre estaba en el lugar correcto. A veces, el gol es cuestión de instinto.

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5: 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Nos vamos con más música, volvemos, no le cambies. 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
1: Estamos de vuelta, continuamos en este fin de semana. 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
1: 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Oiga, vámonos entonces, mientras tanto, con un poco más de música. 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Y casi te la llevas. Vamos a tomar música. Mi nombre es Jenna Ponce. Continúas en Máxima FM. en Durmay.
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1: Estamos de regreso, continuamos, seguimos en vivo en este sábado, fin de semana, disfrutando, festejando con nuestros amigos de Jack Wata Casino. 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
2: Hola, buenas tardes, mi nombre es David.
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1: Eso es todo, imagínate, estaría padrísimo. Que nada más por el hecho de venir a jugar, pues te lleves la camioneta, estaría fenomenal, ¿a poco no?
2: 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Que es un buen día.
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2: Claro que sí, pues hoy creo que viene un grupo musical y pues, a ver qué tal sale.
1: Eso es todo. Bueno, pues muchísimas gracias por la entrevista y que tengas mucha suerte y ojalá te lleves la camioneta. Oigan, pues así como lo escucharon, recuerden que todos pueden venir a participar jugando. 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No, hombre, o sea, yo creo que lo primero que yo haría sería irme de viaje. No, se estaría muy contenta. Oigan, y bueno, seguimos platicando con Fernanda, con María Fernanda, acerca de no nada más que en este, ahora sí que este fin de semana está pues tirando la casa por la ventana Jack Wata Casino por el aniversario, sino que todos los días prácticamente hay diferentes promociones y demás. 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
1: Excelente, pues ahí está el dato para todos aquellos que nos están escuchando. Este martes no se lo pueden perder, en punto de las 7 de la noche, si no me equivoco, México contra Ecuador y el marcador obviamente a favor de México. 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
1: 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Oiga, vámonos con más música, regresamos en unos instantes, seguimos en vivo acompañándote desde Jack Cuarta Casino, ubicados en Plaza Forum Coatzacoalcos por el área de restaurantes. 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
1: Así es, eso es todo, chiquillos y chiquillas que nos están escuchando. 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
1: 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Oye, ¿qué te parece si nos vamos entonces rápidamente con un poco más de música mientras seguimos platicando de todo lo que está ocurriendo en vivo desde Jack Cuarta Casino, ubicados en Plaza Forum Coatzacoalcos, a la altura de los comedores? Vámonos con más música. Mi nombre es Ana Foster. Continuamos.

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1: Regresamos, continuamos en vivo en esta transmisión especial. 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
1: Pues muchísimas gracias, mi querida María Fernanda. Oigan, nosotros nos despedimos de esta transmisión especial, invitándolos a que den la vuelta este fin de semana. Están a punto de iniciar música en vivo, la fiesta continúa, nosotros nos quedamos, pero pues regresamos los controles a cabina. Gracias, en los controles en cabina se encuentra mi querido Jorge, aquí también nos acompaña en lo que es Jack Cuarta Casino, Gabriel, Rosy, y por supuesto, gracias a ti que nos estás acompañando a lo largo del día, escuchando Máxima FM. Mi nombre es Diana Foster, que tengan excelente fin de semana, y nos escuchamos el lunes en punto de las 6 de la mañana. Adiós.
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11: Las 8 con un minuto.
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0: Las 8 con 57 minutos.
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9: El inicio de todo. La primera edición del torneo nació en 1930 en Uruguay. Solo 13 selecciones dijeron presente y varias viajaron en barco durante semanas. No hubo eliminatorias, todo fue por invitación. El dato de oro, Uruguay organizó y salió campeón. Así empezó la gran historia del fútbol entre países.

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2: Las 9 con 56 minutos.
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0: Las 10 con 54 minutos.
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7: El balón del pueblo. En Brasil 2014, el balón adoptó un nombre que salió de la afición, Brazuca. Fue uno de los más queridos por jugadores y fanáticos, equilibrado, vistoso y con sabor local. Técnica y alegría en una sola pelota.

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2: Tame Impala featuring Jenny, Dracula.
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0: Número 4.
2: Bebe Rexha, New Religion.
0: Número 3.
2: Shakira en Burna Boy, Die Die.
0: Número 2.
2: Madonna featuring Sabrina Carpenter, Bring Your Love.

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1: Las 6 con 58 minutos.
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2: Las 7 con 57 minutos.
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6: El rompe redes alemán.
7: El máximo goleador en la historia del torneo es Miroslav Klose, delantero alemán que marcó 16 tantos entre 2002 y 2014. Superó a Ronaldo Nazario, que hasta entonces tenía el récord con 15. Klose no era el más espectacular, pero siempre estaba en el lugar correcto. A veces, el gol es cuestión de instinto.

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5: Las 8 con 59 minutos.
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4: Las 9 con 57 minutos.
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8: El récord imposible. En Suecia 1958, el francés Jos Fontaine anotó 13 goles en una sola edición del torneo. Más partidos, más táctica y defensas más sólidas no han podido derribar ese registro. Es una locura del fútbol vintage que parece intocable. Gol por gol, Fontaine escribió su propia leyenda.

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3: Las 10 con 57 minutos.
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0: Las 11 con 59 minutos. 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
15: El gol que no dio tiempo ni de sentarse. ¿Te imaginas parpadear y perderte un gol? En 2002, Hakan Şükür de Turquía anotó a los 11 segundos el arranque más veloz registrado en la fase final del torneo. Algunos seguían buscando lugar en la tribuna y Turquía ya lo estaba ganando. Velocidad que ni los comerciales alcanzan.

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8: La 1:57.

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9: Las 2:58.

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3: Las 3:57.

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2: Las 4:59.

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